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1: 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Y que siga siendo un quinteto de alguna manera, ¿no? Entonces sí que tiene una dedicatoria, o sea, ya es una parte que las líneas de trombón están escritas y al final no las grabé en el disco, o sea, hasta ese punto.
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1: 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Que en general el 15 para Moy pues tiene esos tanguillos en 5, en fin, siempre hay en mi discografía o en la música que hago referencias porque ya me salen de manera natural y es algo en lo que me apoyo para apoyar, valga la redundancia, mi personalidad musical, ¿no?

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1: 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que habitualmente trabajo en la música antigua, pues ese O Gloriosa Domina y esa manera de hacerlo, Jordi tiene un disco de O Gloriosa Domina, de esa melodía, pero con músicos japoneses, y es muy bonito escuchar. Entonces de ahí también surge un poco esa idea, pero desde lo vasco, por así decir.
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